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0: 21 horas, 17 minutos.
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Ahora les voy a cantar una canción que quiero que me escuchen con todita la atención ustedes. Yo me he dedicado a hacer altas cosas alegres, altas cosas así con jugosa, como se llama, con arte y picardía. Pero ahora les quiero hacer una cosa triste, oiga, y quiero que me perdonen ustedes. Yo me he fijado, oiga, en la juventud, toda esa juventud que tiene 12, 13 años, que andan fumando, oiga, a mí me da pena realmente. Yo también fumaba cuando tenía 12 años, pero ahora me miré para atrás y dije, seré tonto, ¿para qué fumé? Si todo el tiempo me hizo mal el cigarro. Así que dejé de fumar y me fijé en toda esa juventud y hice una canción bonita, muy triste, sí, para toda esa juventud que tiene 13 años, que andan fumando porque hace muy mal el cigarro, el tabaco es dañino para la salud, dicen. Así que yo hice esta canción bonita y se llama Yo quería fumar.

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4: 21 horas, 31 minutos.

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21 horas, 45 minutos. 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
4: 22 horas, un minuto.
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22 horas, 18 minutos. 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

0: 22 horas, 46 minutos.
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0: Hijo.
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3: 23 horas, 2 minutos.
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1: Veintitrés horas, 19 minutos. 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

0: 23 horas, 31 minutos.
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Ya la ciudad duerme. Nos marchamos lentamente. Atrás va quedando la huella y nos abraza la voz del silencio. Suave sonido que nos trae el viento. Aroma de sol, piel curtida de trabajo sin descanso. Al compás de este silencio, se va apagando por ahora nuestra voz en esta labor comunicadora. Llegará el nuevo día, donde, con la complicidad de la noche, podremos estar, al fin, solos. Descansa. Recupérate. Duerme. Y ojalá sueñes en colores.

0: 23:59.
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Llenarse de ira es como agarrar un carbón ardiente con la intención de arrojárselo a alguien. Somos nosotros los que nos quemamos.

gracias a la vida que a mí me ha dado tanto, me ha dado el sonido y el abecedario con él las palabras que pienso y declaro, madre, amigo, hermano.

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No es mi cumpleaños o ningún otro día especial. Tuvimos nuestro primer disgusto anoche y él me dijo muchas cosas crueles que en verdad me ofendieron. 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No es nuestro aniversario o ningún otro día especial. Anoche me lanzó contra la pared y comenzó a ahorcarme. Parecía una pesadilla. Pero de las pesadillas despiertas y sabes que no es real. 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No pude ir al trabajo hoy porque no quería que se dieran cuenta. 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Si por lo menos hubiera tenido el valor y la fortaleza de dejarlo. Si hubiera leído el miedo en los ojos de mis hijos. Si hubiera aceptado ayuda profesional. Hoy no hubiera recibido flores.

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Cero horas, 33 minutos.

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0: una de la madrugada, 5 segundos.
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0: 1 de la madrugada, 31 minutos.
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2 de la madrugada, 32 minutos. 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

0: 3 de la madrugada, un minuto.
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1: Tres de la madrugada, 34 minutos.

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4 de la madrugada, 18 minutos. 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

0: 4 de la madrugada, 30 minutos.
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4 de la madrugada, 48 minutos. 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

0: 5 de la madrugada, 2 minutos.
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0: 5 de la madrugada, 16 minutos.
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1: Ah, está bonito.
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0: 6 de la madrugada. 2 minutos.
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0: 6 de la madrugada, 15 minutos.
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0: 6 de la madrugada, 31 minutos.
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6 de la madrugada, 46 minutos. 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

7:06. 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

0: 7:15.
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3: 7:31. 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

0: 7:45.
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4: 8:18.
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4: 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Es a su vez una historia particular y general. 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

0: 8:45.
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0: 9:32.
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0: 10:04.
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1: Diez horas, 32 minutos.
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11 horas, 5 segundos. 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
1: Once horas, 35 minutos.
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0: 12 horas, 5 minutos.
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1: Siempre ha sido tú. 12 horas, 32 minutos.
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0: 13 horas, 2 minutos.
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1: 13 horas, 30 minutos.
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3: Catorce horas, 4 minutos.
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2: 14 horas, 31 minutos.
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0: 15 horas, un minuto. 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
3: 15 horas, 34 minutos.
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0: 16 horas, 2 minutos.
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4: 16 horas, 34 minutos. 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

17 horas, 5 segundos. 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

0: 17 horas, 31 minutos. 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
5: Claro, bueno, cosas que a uno le pasan, pues. Bueno, oiga, podríamos hacer a seguir alegrando la fiesta. Tengo una garaza que es bien bonita, oiga. Se llama el Pica Pica, oiga, la cantan todos los viejos para allá para el sur, oiga, pero de Arica hasta Punta Arenas, y se llama el Pica Pica. Es que, a ver, viejo, ponele con la acordeón.

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1: 18:34.
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0: 19 horas, 1 minuto.
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0: hombre.
1: Porque la banda.
0: No, señor, la banda no está borracha ni desafinada. Mire, viene el acordeón. Ya veo, ahora el saxofón, óigalo.
1: Bien. Entonces, ¿qué es lo que pasa?
0: ¿Qué es lo que pasa? Verá usted.

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0: ¡Salud!
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2: 20 horas, 33 minutos.
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21 horas, 1 minuto. 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